Hola, les habla Ana Mujica. ¿Sabías que los conflictos también son oportunidades para aprender a convivir? En la infancia, los desacuerdos son parte del desarrollo y forman parte de la interacción cotidiana entre niñas y niños. El rol del adulto no es eliminar el conflicto, sino acompañarlo de manera respetuosa. Esto implica observar, escuchar y ayudar a comprender lo que está ocurriendo sin apresurarse a resolver por ellos. Escuchar ambas partes, poner en palabra lo ocurrido y guiar hacia posibles soluciones permite desarrollar habilidades sociales fundamentales. También ayuda a que niñas y niños comprendan que sus acciones tienen consecuencias y que pueden repararlas. Evitar tomar partido inmediato favorece que participen activamente en la solución y que consideren distintos puntos de vista. La mediación enseña que los problemas pueden resolverse sin violencia, a través del diálogo, la escucha y el respeto. Con el tiempo, niñas y niños aprenden a hacerlos por sí mismos, fortaleciendo su autonomía en la convivencia. Además, estos momentos permiten desarrollar habilidades como la empatía, la paciencia y la capacidad de ponerse en el lugar de otro. Acompañar conflicto es educar en convivencia. Estas experiencias fortalecen la capacidad de resolver situaciones de manera autónoma en el futuro. Esto es todo. Hasta una próxima oportunidad.

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0: Es la hora 21, 13 minutos.
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los susurros de mis plegarias, en donde el ruido edifica sus residuos ensordecedores. Ahí donde cae el calor de tu mirada que recorre los pasadizos de una quietud que tímidamente pende entre el día y la noche. 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
1: Es la hora 21:47.

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0: Hola, les acompaña la profesora Ana Mujica de la Universidad de Los Lagos. ¿Sabías que la empatía comienza cuando niñas y niños aprenden a reconocer emociones en otras personas? Desde los primeros años, observar gestos, tonos de voz y expresiones le permite acercarse a lo que otros sienten. Los adultos pueden apoyar este proceso nombrando lo que ocurre. Parece que está triste. O creo que no está contento. Estas palabras ayudan a que niños y niñas identifiquen emociones y comprendan que no solo ellos sienten, sino quienes lo rodean. Reconocer emociones fortalece la convivencia porque permite actuar con mayor respeto y consideración hacia los demás. Cuando lograr identificar cómo se siente otra persona, es probable que ajusten su conducta y respondan de manera cuidadosa. La empatía no se enseña con teoría, se construye en la experiencia cotidiana. Acompañar situaciones reales, conversar sobre lo que ocurre y reflexionar en conjunto facilita este aprendizaje. Además, es importante modelar la empatía en la vida diaria, mostrar preocupación por otros, ofrecer ayuda o validar emociones son ejemplos concretos que niñas y niños observan e imitan. Comprender al otro es una base para convivir. A medida que desarrolla estabilidad, niñas y niños también aprenden a cuidar las relaciones con mayor sensibilidad y a construir vínculos más respetuosos. Esto es todo. Hasta una próxima oportunidad.
1: Es la hora 22. 3 minutos.

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0: Es la hora 23:38.
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0: Hola, les acompaña Ana Mojica de la carrera de Educación Parvularia de la Universidad de Los Lagos. ¿Sabías que la solidaridad se aprende desde pequeños? Ayudar en casa, cuidar objetos o colaborar con otros son experiencias que fortalecen el sentido de comunidad. Niñas y niños que participan en acciones de cuidado comprenden que sus actos importan. Invitar a colaborar, compartir y ayudar favorece el desarrollo social. El cuidado no se impone, se modela. Pequeños gestos cotidianos construyen una convivencia más respetuosa. Ser parte de una comunidad implica cuidar a otros. Estas prácticas fortalecen el compromiso con el entorno y la responsabilidad compartida. Además, es importante reconocer y valorar estos comportamientos, destacando el esfuerzo más que el resultado. Esto refuerza la motivación interna para ayudar y participar. También se pueden generar oportunidades concretas como colaborar en tareas familiares o apoyar a alguien que lo necesite, promoviendo una actitud positiva frente al bienestar común. La solidaridad que se aprende en la infancia se proyecta en la forma que niñas y niños se relacionan con su entorno a lo largo de la vida. Esto es todo, hasta una próxima oportunidad.
1: Es la hora 0:04. 4 minutos.

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0: Saludos, les habla la profesora Ana Mujica de la carrera de Educación Parvularia de la Universidad de Los Lagos. ¿Sabías que convivir con otros niños es una oportunidad clave para aprender habilidades sociales? Compartir, esperar turnos y resolver desacuerdos son aprendizajes fundamentales. En la convivencia con hermanos o pares, niñas y niños enfrentan situaciones reales de interacción. Los adultos pueden acompañar sin intervenir en exceso. Permitir que interactúe favorece la autonomía social. La convivencia diaria fortalece el aprendizaje social. Relacionarse con otros es parte del desarrollo. Estas experiencias les permiten comprender que cada persona tiene necesidades y formas de actuar distintas. Además, estos espacios de interacción favorecen la construcción de habilidades como la cooperación, la paciencia y la adaptación a distintos contextos. A través del juego compartido y la vida cotidiana, niñas y niños aprenden a interpretar señales sociales, ajustar comportamientos, reconocer límites propios y ajenos. También es importante generar oportunidades de encuentro, ya sea en el hogar, en espacios comunitarios o actividades grupales, donde puedan interactuar de manera segura. Estas experiencias fortalecen su confianza para relacionarse y participar activamente en distintos entornos. Esto es todo, hasta otra oportunidad.
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4: Es la hora 5:52.

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Saludos, les habla Ana Mujica, profesora de la Universidad de Los Lagos. ¿Sabías que el respeto por las diferencias comienza a construirse desde los primeros años de vida? En la infancia, niñas y niños descubren que no todas las personas son iguales y esa diversidad es parte natural de la convivencia. Cada niño, cada niña tiene su propio ritmo, intereses y formas de expresarse. Reconocer estas particularidades permite que se desarrollen en un ambiente de respeto y aceptación. Evitar comparaciones y valorar los procesos individuales ayuda a fortalecer la autoestima y la seguridad personal. Las diferencias no solo deben aceptarse, sino también comprender como una oportunidad para aprender y ampliar la mirada sobre el mundo. Educar en respeto implica enseñar que todas las personas merecen ser tratadas con dignidad, independientemente de cómo piensan, sienten o actúan. Además, es fundamental promover espacios donde niñas y niños puedan expresar sus ideas libremente, escuchar a otros y convivir en un ambiente donde se respeten las distintas opiniones. Fomentar el respeto desde el hogar permite construir relaciones más justas, empáticas y abiertas, preparando a niñas y niños para convivir en una sociedad diversa. Eso es todo, hasta una próxima oportunidad.

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0: Es la hora 7:14.
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Es la hora 7:31 minutos.

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1: Es la hora 8:16.

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2: Es la hora 8:32 minutos.

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0: Hola, les habla Ana Mujica. ¿Sabías que los conflictos también son oportunidades para aprender a convivir? En la infancia, los desacuerdos son parte del desarrollo y forman parte de la interacción cotidiana entre niñas y niños. El rol del adulto no es eliminar el conflicto, sino acompañarlo de manera respetuosa. Esto implica observar, escuchar y ayudar a comprender lo que está ocurriendo sin apresurarse a resolver por ellos. Escuchar ambas partes, poner en palabra lo ocurrido y guiar hacia posibles soluciones permite desarrollar habilidades sociales fundamentales. También ayuda a que niñas y niños comprendan que sus acciones tienen consecuencias y que pueden repararlas. Evitar tomar partido inmediato favorece que participen activamente en la solución y que consideren distintos puntos de vista. La mediación enseña que los problemas pueden resolverse sin violencia, a través del diálogo, la escucha y el respeto. Con el tiempo, niñas y niños aprenden a hacerlos por sí mismos, fortaleciendo su autonomía en la convivencia. Además, estos momentos permiten desarrollar habilidades como la empatía, la paciencia y la capacidad de ponerse en el lugar de otro. Acompañar conflicto es educar en convivencia. Estas experiencias fortalecen la capacidad de resolver situaciones de manera autónoma en el futuro. Esto es todo. Hasta una próxima oportunidad.
1: Es la hora 9:05.

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0: El cuidado fluye naturalmente cuando el sí mismo se amplía y profundiza hasta el punto de sentir y concebir la protección de la naturaleza libre como la de nosotros mismos. Al igual que no precisamos de la moral para respirar, igualmente si nuestro sí mismo, en el sentido más amplio, abarca a otro ser, no precisamos de ninguna exhortación moral para evidenciar cuidado. Cuidamos de nosotros mismos sin precisar ninguna presión moral. Si la realidad es como la que experimenta nuestro ser ecológico, nuestro comportamiento sigue natural y perfectamente normas de estricta ética medioambiental. A continuación, el psicólogo Fernando Valenzuela leerá un texto para el electivo de Ecología Relacional.
1: La trama. Discursos ecológicos, soluciones neoliberales, ideas al aire sobre el convivir, para el curso electivo Ecología Relacional, capítulo 4. Una invitación a la responsabilidad ecológica. Así terminábamos la parte 3 de esta serie llamada La Trama. Una ecoética, si la pudiésemos nombrar en coherencia con lo que hemos revisado en los tres capítulos anteriores. La interrogante y el desafío es cómo hacer que esta ética, esta coherencia entre el decir ecológico y el hacer, se vuelva cotidiana y lo más cercana hacia algo natural en nuestras vidas relacionales. Hemos visto cómo el dicho ecológico esconde un decir neoliberal. Suele suceder que la imagen ecológica es solo eso, un imaginario, como si al vernos al espejo no entendiéramos de que lo que vemos, la imagen, está al revés. Y ya sabemos que el entendimiento ético y por ende político de la ecología social lleva consigo un ámbito valórico y por supuesto un reconocimiento espiritual. Los valores ecocéntricos, aquellos que están centrados en la tierra y no en el ego, son las distinciones fundamentales a la hora de comprender este paradigma. ¿Cuánto de lo que hacemos, y hablo de nuestro ámbito académico, en aquello que enseñamos y en aquello que aprendemos, es constructivo y respetuoso con la vida? Hemos entendido que la ecología es eso de cuidar el planeta limpiando las playas, separando la basura, reciclando la ropa, los juguetes, etc. Es Greenpeace salvando las ballenas. Todas cuestiones necesarias, sin duda, pero hemos dejado de lado y no hemos sido conscientes cómo sería vivir los principios de la ecología en nuestro ámbito relacional humano, y también entre lo humano y lo no humano. Y esto no es menor. Esta visión del mundo reconoce el valor inherente de la vida no humana. Todos los seres vivos son miembros de comunidades ecológicas vinculados por una red de interdependencia, y cuando esta profunda percepción ecológica se vuelve parte de nuestra vida cotidiana, emerge un sistema ético radicalmente nuevo, señala Fridtjof Capra. Y vuelvo a nuestro hacer en el marco en el que nos desenvolvemos, en esto que llamamos universidad, porque muchas veces no somos conscientes que el ámbito valórico no son o no es algo externo al conocimiento, a la ciencia, a la tecnología, sino que debiesen constituir su misma base y motivación. En algún momento, dice Capra, entendimos que los hechos científicos son independientes de lo que hacemos y por lo tanto de nuestros valores. Un entendimiento erróneo y fatal, por cierto. Quienes generamos conocimientos somos responsables de nuestro trabajo no solo intelectualmente, sino también desde la ética política y de la moral que implica ese trabajo. Para dichos ecológicos, decires ecológicos, aun cuando haya perspectivas que asuman la tensión inevitable y de la distancia propia de los seres humanos en tanto sus deseos no son correspondidos muchas veces desde las palabras. Pero para el tema que nos convoca, intentemos al menos un ejercicio de conciencia y acciones coherentes. La trama es infinita, pero esta serie, esta parte de la red, llega hasta aquí.
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3: Es la hora 9:37.

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1: La difonía se considera como un trastorno momentáneo o duradero de la función vocal, que impide la producción natural de la voz. Se pueden producir por tensión de los músculos de la laringe y el cuello, o por alteración física de las cuerdas vocales, y en algunos casos por dificultades que vienen desde el nacimiento. Sus principales síntomas son voz ronca, sensación de falta de aire, cansancio después de hablar, temblor en la voz y voz tensa. También puede ir acompañado de tos, picazón, uso del carraspeo para aclarar la voz. 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

0: Hola, les acompaña la profesora Ana Mujica de la Universidad de Los Lagos. ¿Sabías que la empatía comienza cuando niñas y niños aprenden a reconocer emociones en otras personas? Desde los primeros años, observar gestos, tonos de voz y expresiones le permite acercarse a lo que otros sienten. Los adultos pueden apoyar este proceso nombrando lo que ocurre. Parece que está triste. O creo que no está contento. Estas palabras ayudan a que niños y niñas identifiquen emociones y comprendan que no solo ellos sienten, sino quienes lo rodean. Reconocer emociones fortalece la convivencia porque permite actuar con mayor respeto y consideración hacia los demás. Cuando lograr identificar cómo se siente otra persona, es probable que ajusten su conducta y respondan de manera cuidadosa. La empatía no se enseña con teoría, se construye en la experiencia cotidiana. Acompañar situaciones reales, conversar sobre lo que ocurre y reflexionar en conjunto facilita este aprendizaje. Además, es importante modelar la empatía en la vida diaria, mostrar preocupación por otros, ofrecer ayuda o validar emociones son ejemplos concretos que niñas y niños observan e imitan. Comprender al otro es una base para convivir. A medida que desarrolla esta habilidad, niñas y niños también aprenden a cuidar las relaciones con mayor sensibilidad y a construir vínculos más respetuosos. Esto es todo. Hasta una próxima oportunidad.
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1: Hola, ¿cómo está? Bienvenida, bienvenido nuevamente a este su programa, tercera temporada de su programa Envejecimiento Activo y Saludable. 107.5 es el dial de su radio por la cual nos está escuchando y 107.5 en ese dial, pero por supuesto las pantallas de Ulagos TV. Iniciando esta temporada con mucha alegría, muy contento. Así que, ¿cómo estamos, Angélica?
2: Hola, qué gusto verte. Gracias, Marcelo. Hola, muy bien, en realidad con mucho ánimo de iniciar esta nueva temporada, ¿verdad? Y hablando de algo tan importante como dices tú, el envejecimiento activo y saludable.
1: Claro, porque esos dos adjetivos, activo y saludable, es el que marca la diferencia para cualquier persona.
2: Así es, Marcelo, y hoy día te tengo una sorpresa muy importante. Estamos con Jimena, a ver si es que no me equivoco, ¿verdad? Con su apellido, Hoch, ¿está bien? Jimena Hoch. Ella, queridos y queridas, fue la encargada de inaugurar nuestro año académico en Puerto Montt, Marcelo. Así que la escuchamos su tema, porque ella nos viene con un tema muy importante para este programa. También decirte que es profesora de educación física, igual que yo, ¿verdad? Mira, y ella es magíster en gestión y me dijo que también tenía un diplomado en medicina de la longevidad.
1: Entonces, qué interesante
2: es eso. Muy interesante el tema. Entonces, por eso quiero dejar y presentar a Jimena. ¿Cómo estás, Jimena?
3: Oye, pero qué gusto, tremenda presentación. Así que Marcelo y Angélica, feliz de poder compartir esta conversación, de estar en este podcast y poder aportar desde la experiencia que hemos tenido ya a lo largo de estos años trabajando en longevidad.
2: Bueno, mira, tú antes del programa, ¿verdad? Estábamos conversando un poco de lo que tú planteabas sobre lo que es la longevidad y desarrollo de ecosistemas intergeneracionales. Me gustaría que nos contara a la gente que nos está viendo, que nos está escuchando, ¿qué es esto de ecosistemas?
3: Mira, la verdad es que durante muchos años hay como esta creencia, ¿no? Que envejecer está mal. Que decimos frases como se me cayó el carné, que celebramos los cumpleaños con velas de interrogación,
2: así es.
3: Vamos a la farmacia y vemos cremas antiarrugas.
2: Así es.
3: Y culturalmente hemos hecho que nuestras generaciones y nosotros mismos creamos que envejecer está mal y estemos siempre buscando la juventud por sobre todo. Vete más joven, el Botox. No digo que está mal el que lo quiera hacer, pero en el fondo se ha elevado la juventud, el alma joven, ¿cierto? No, tengo un alma vieja con el orgullo que eso implica, ¿no? Estoy envejeciendo con la experiencia acumulada de los años. Y este traspaso de generación en generación a nuestros jóvenes en que envejecer está mal, en que envejecer es un techo, ha causado dos fenómenos sociales interesantes. Uno, que envejecer sea un techo, hasta aquí llegué, ¿cierto? Uh-huh. Pero por otro lado, este viejo, este senior, esta persona que va creciendo, también cree que tiene un techo. Uh-huh. Porque el edadismo, que es la discriminación por edad, no solo lo ejercemos hacia otros, oye, te estáis poniendo viejo, ya no estáis en edad para, es algo.
2: Así es.
3: También implica que yo me digo a mí mismo, o a mí misma, ¿cierto? Uh-huh. No, ya no estoy para esos trotes. Ya cumplí, ya llegué. Y eso implica un techo, y que a nivel laboral también se ve reflejado. Es decir, hoy día tenemos las empresas que en general hay bastante despido entre los 50 a los 55 años, con una posibilidad de retorno baja, ¿ya? Donde me puedo demorar hasta 6 meses, 7 meses, 8 meses en encontrar otro trabajo con la mitad del sueldo, pero vamos a vivir hoy día entre 90 y 100. Entonces eso implica repensar completamente cómo nos estamos vinculando a nivel de, con mi generación menor, a nivel de trabajo. ¿Cómo estoy traspasando esto que he aprendido con los años a estas nuevas generaciones? Para que estas nuevas generaciones además aprendan de los errores que harto nos costó, ¿no? Como a lo largo del tiempo,
1: claro que sí,
3: que nos ha costado conseguir. Entonces, el envejecimiento siempre se ha visto como pobrecitos, el edadismo es bien duro, porque además que cuando lo ejercemos no nos damos cuenta.
2: Y muy discriminativo.
3: Porque claro, tú cuando tienes blancos y negros, que siempre lo decimos, es como claro, racista, mujeres contra hombres, sexista, pero el edadismo no se ve.
2: No se
3: y
2: ve.
3: Es la tercera causa de discriminación más grande del planeta. Entonces, al no verlo, ejercemos contra jóvenes, contra nosotros, contra el trabajo, todas estas cosas que no nos dejan ver el envejecimiento como algo positivo. Entonces siempre vemos como pobrecitos, hay que ir a ayudar, hay que ir a comer galletas, hay que ir a hacerle juegos. A ver, pero stop. ¿Por qué no estoy aprovechando el conocimiento de esas personas a las nuevas generaciones? ¿En qué trabajó esa persona, ya sea en un oficio, ya sea en una profesión, que le pueda aportar a otro? Entonces siempre se ve a las personas mayores, que hoy día es personas, no son más adultos mayores, son personas. Y si ya somos más evolucionados, pensaríamos solo personas.
2: Solo personas.
3: Porque cumplimos años nada más. Entonces la edad debe dejar de ser un factor determinante en lo que hacemos. Y poner en el fondo, ver a esa persona mayor como una persona normal, que tuvo experiencias en la vida que hoy día no estás traspasando y que nosotros lo estamos viendo como pobrecitos que tenemos que ir a salvar. Y por supuesto que hay personas que lo necesitan. Y no tenemos duda de respecto a eso. Pero tienes un 80% de las personas mayores que podrían estar aportando en distintas industrias, en distintas comunidades, con distintas juntas de vecinos, creando proyectos, armando este traspase de conocimiento. Entonces, crear un ecosistema intergeneracional quiere decir que este joven tiene tanto valor como este mayor, pero donde hay más potencialidad es cuando esto se encuentra.
1: Se encuentra y no se están y no están ni compitiendo ni subvalorando. Bueno, me parece, yo creo que quien te escuchó, quien te está viendo, una introducción, contextualización, pero muy, muy interesante, muy motivadora y muy clarificadora. Ahora, la pregunta que yo querría hacer es la siguiente. Por ejemplo, en la cultura oriental, sobre todo, el ser mayor es sinónimo de sabiduría, de respeto. No creo hasta donde yo sé que se haya perdido eso todavía. Por ejemplo, en Japón, donde el adulto mayor o el mayor o la persona anciana es una persona de sabiduría. ¿Tienes algún diagnóstico de dónde está más acrecentado eso? Si es en nuestro país por las características ideológicas, políticas, económicas, donde hay mucho exitismo, o es a nivel latinoamericano, a nivel global, esto que sucede con, sobre todo, esta propia autocensura, porque la persona que va en años justamente es como que va contra la corriente, y por eso de esas frases que me gustó tanto cuando decía hasta aquí nomás llego yo, o bueno, ¿qué voy a hacer?
3: Ya pasó mi época,
1: entonces eso. ¿Cómo se visualiza este diagnóstico de lo que tú misma has dicho, pero en relación a otros países? Porque es un tema cultural.
3: Exactamente,
1: ¿cierto?
3: Básicamente el trabajo transformó la manera en que las familias nos vinculábamos. Antiguamente se estaba más en la casa, había una, se comía en la mesa, ¿cierto? Había una cultura más de conversación que hoy día no está tanto. Los dispositivos electrónicos han hecho lo suyo también, ¿cierto? En esta desconexión. Pero hoy día pasan dos fenómenos interesantes. Uno, que los niños nos necesitan. Y nos necesitan no desde el miedo, sino que necesitan que este respeto, esta orden, por decirlo de alguna manera, y esta autoridad se ejerza con esa fuerza, ¿no? Pero no como era antiguamente, como a golpes o violencia, sino que implica que somos mamíferos. Y cuando mamá leona, papá león, ven que su cachorro se va por las tinieblas, viene mamá cachorro y le dice, venga para acá, este es su camino. Y hoy día socialmente vemos como cada día hay más niños solos, más conectados con dispositivos y también con adultos que a lo mejor tienen dificultad para poner esa autoridad mamífera de una buena manera o de una manera positiva sin caer en o el autoritarismo, ¿cierto? O en este haga un poco lo que quiera con este como malentendida crianza respetuosa, porque la crianza respetuosa viene un poco en su momento a paliar la violencia que había, ¿no? Pero hoy día hablar de intergeneracionalidad implica darle valor a que niños, jóvenes, personas mayores tienen algo que aportar, son valiosos.
2: Desde su punto de vista,
3: pero eso no significa que no haya un respeto mutuo, que no haya esta autoridad mutua o este límite mutuo de decir, mira, hasta aquí llego, a lo mejor aquí me puedes aportar más. Entonces un poco es generar la flexibilidad en estos adultos, pero también generar este respeto en estos niños. ¿Quién? Para poder llegar como a este conjunto de intergeneracionalidad valiosa, de valor mutuo, valor que se comparte.
2: Qué interesante, Marcelo, qué interesante,
1: qué
2: Jimena.
1: Excelente gestión de traer esta invitada.
2: ¿Verdad que sí? Yo te dije, lo no, habíamos conversado,
1: me lo había
2: yo le
1: dicho,
2: dije, Marcelo,
1: pero yo
2: Jimena,
1: pensé que...
2: Jimena para este programa.
1: Sí, yo pensé que estaba así como cuando se dice elevando mucho la invitada, pero no, realmente no. Espectacular.
2: Muy bien, y lo otro, Marcelo, yo quiero preguntarle a Jimena, que también yo sé que trabaja con personas de internacionales, también con científicos, con personas bien connotadas a lo largo del mundo, y quería preguntarte también sobre estas zonas azules que se llama, que yo sé que así como tú me lo contabas hay 5 zonas azules en todo el mundo. Sí. ¿Qué significan esas zonas azules y qué significa vivir en esas zonas azules y cómo podríamos ser una zona azul? Escucha, está muy interesante.
3: Mira, cuando empezamos a investigar sobre longevidad, en general en Chile no encontramos algo que pudiera unir todo. Porque la psicología decía, no, los vínculos son lo importante. La medicina decía, no, la salud es lo importante. La nutrición decía, no, la nutrición es importante. El deporte decía...
2: El deporte.
3: Y habían tantas cosas separadas que en general, cuando nos pusimos a trabajar con Marcela y Giancarla, que son mis socias actualmente, algo falta. Y empezamos a buscar. Y ahí llegamos a la investigación científica del doctor Mitchell Poland, con quien tenemos el privilegio de trabajar abiertamente y continuamente recién en una reunión. Es decir que él estudió zonas donde naturalmente se daban centenarios, es decir, mi vecino tenía 105, el otro 110, el otro 115, en igual proporción hombres y mujeres. En general los centenarios, personas que tienen más de 100, la mayoría son mujeres, ¿ya? Pero aquí en estos lugares se daba este fenómeno muy extraño. Y el doctor Poland con el doctor Jenny Pes comenzaron esta investigación de decir por qué o qué tenían en común estas zonas donde realmente la longevidad tenía tanto espacio. Y ahí encontraron 7 principios en común. Primero, comer local, saludable, lo que haya. No hay una dieta en específico. Segundo, movimiento natural. Se movían. Vínculos. Se vinculaban con sus familias, con la comunidad. Respeto por el planeta, vivían en un entorno que había que ser cuidado. No estrés, dormir bien, muy importante. Entonces, entre esas, faltan ya, pero tener en claro que no es terrible poder tener una buena longevidad, porque lo interesante de ese estudio además es que solo entre el 20 y 30% es genética. Todo lo demás, entre el 70 y el 80% es epigenética, es decir, que su longevidad estaba dada por el entorno.
1: Qué importante eso que está manifestando Jimena, porque resulta que muchas veces se ha escuchado ese casi como una sentencia. Claro, no es que por genética tú puedes, o estás así, o estás asá. Nos queda poco tiempo, Jimena. La verdad es que deberíamos hacer otro programa con ella.
2: De verdad que sí.
1: Pero a mí me gustaría que... Pensando que hay mucho adulto mayor también que va a ver esto y la familia, sí. Y la idea en general. ¿Qué mensaje, mira, ahí está tu cámara, qué mensaje le entregarías tú a ese adulto mayor de Osorno, por ejemplo, o de cualquier parte de la región o del país, que a veces no tiene las condiciones económicas, que a veces se siente solo, o también que va a un grupo, para que todo esto que tú nos has dicho, ¿cómo le da un mensaje en simple para que si está en el buen camino, siga, pero si no, luche contra esta corriente que le dice, no, si ya poco menos que participa, entretiénete ahí un poquito en el grupo, pero sigue siendo un abuelito nomás, no vas a producir, no vas a servir.
3: Exactamente. Yo creo que el mensaje más poderoso que una persona puede recibir es que le dé valor a la experiencia acumulada. Nos hemos caído, hemos amado, hemos sido resilientes, hemos pasado de Kiko y Caco, y no va a haber nadie que le dé valor a eso si no eres tú. Y ponerlo al servicio es la mejor forma como de dejarle un legado al otro. Un poco es como imaginarme a mi yo de 100 años, mirar para atrás y decir, bueno, pasé por esta tierra, ¿qué dejé? Y lo que quiera dejar da lo mismo que un vínculo, tierras, amor comunitario, da lo mismo lo que sea. Yo cuando pase este camino puedo estar orgulloso o orgullosa de eso.
2: ¡Qué bien, Marcelo!
1: ¿Qué te parece, Angélica?
2: A mí me parece extraordinaria la entrevista que tuvimos hoy día y esta conversación con Jimena Hodge, ¿verdad? Como dijiste tú, nos quedó como ganas de más todavía, de conversar aún más, porque la longevidad es eso, también es llegar a los 100 años, pero ¿cómo llegamos a esos 100 años? Tenemos que llegar bien, y todos los 7, ¿verdad? Las 7 recomendaciones que tú dices, yo creo que ahí está la clave. Desarrollar eso
3: y prepararnos
2: porque todos vamos a llegar a ser
3: no dimensionamos
2: personas
3: el tiempo.
2: Mayores y no dimensionamos el tiempo. Y el tiempo se pasa en un abrir y cerrar de ojo, y es así como también se pasó el programa en un abrir y cerrar de ojo. Queremos despedir a Jimena,
3: muchas
2: despedir
3: gracias
2: a
3: por la invitación, muchas gracias a todos también por escuchar el día de hoy.
2: Despedir a Marcelo también y despedirnos de ustedes y podernos encontrar en el otro, ¿verdad? En el otro episodio, que tenemos a una persona también bien interesante, pero ahora desde el punto de vista de las personas mayores. Que estén muy bien, le damos las gracias por estar con nosotros en este programa de envejecimiento activo y saludable.
1: Chao, chao.
3: Chao, chao.
1: Gracias, Jimena.
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2: Dentro de las carreras de Pedagogía, Educación Parvularia y Diferencial, las disfonías son una de las enfermedades profesionales más frecuentes en Chile, perteneciendo al 32% del total de patologías ocupacionales, con una prevalencia del 81,3% en mujeres y solo un 18,7% en hombres. Existen algunas conductas, hábitos o factores de riesgo que pueden aumentar la posibilidad de presentar disfonías. Por ejemplo, los profesores que presentan acidez tienen un 40% más de riesgo de presentar disfonía, influenciado por un alto consumo periódico de irritantes laringeos, tales como bebidas cafeinadas, café, té, aliños y bebidas gasificadas. El consumo de tabaco también se ha descrito como un factor de riesgo de disfonía, en donde las personas que fuman periódicamente tienen un 60% más de riesgo de presentar disfonía. El tiempo de habla prolongado, es decir, sobre 5 horas de uso de la voz en forma diaria, también aumentaría el riesgo de presentar disfonía. Si eres estudiante o profesor, estos son unos consejos para cuidar la voz: realizar reposo relativo después de haber realizado una clase y mantener una alimentación sana, disminuyendo el consumo de comidas muy picantes o condimentadas. 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
1: Es la hora 12:37 minutos.

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2: No, yo soy Fita Páez.
1: Okay.

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0: Hola, les acompaña Ana Mojica de la carrera de Educación Parvularia de la Universidad de Los Lagos. ¿Sabías que la solidaridad se aprende desde pequeños? Ayudar en casa, cuidar objetos o colaborar con otros son experiencias que fortalecen el sentido de comunidad. Niñas y niños que participan en acciones de cuidado comprenden que sus actos importan. Invitar a colaborar, compartir y ayudar favorece el desarrollo social. El cuidado no se impone, se modela. Pequeños gestos cotidianos construyen una convivencia más respetuosa. Ser parte de una comunidad implica cuidar a otros. Estas prácticas fortalecen el compromiso con el entorno y la responsabilidad compartida. Además, es importante reconocer y valorar estos comportamientos, destacando el esfuerzo más que el resultado. Esto refuerza la motivación interna para ayudar y participar. También se pueden generar oportunidades concretas como colaborar en tareas familiares o apoyar a alguien que lo necesite, promoviendo una actitud positiva frente al bienestar común. La solidaridad que se aprende en la infancia se proyecta en la forma que niñas y niños se relacionan con su entorno a lo largo de la vida. Esto es todo, hasta una próxima oportunidad.
1: Es la hora 14, 4 minutos.

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1: Es la hora 14:32 minutos.

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1: Es la hora 14:49. 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

0: Bueno, queridos auditores, auditoras, quienes nos están viendo también, quienes siguen, ¿no es cierto?, este podcast, tenemos un nuevo capítulo. Ya como ustedes recordarán, la semana pasada estuvimos con Constanza Herrera y tenemos un nuevo capítulo de Esto no es un paper. Y esta vez tenemos un invitado internacional, un querido amigo, colega, compañero de ruta también. Les voy a presentar, Eddie Paz Maldonado, ¿no es cierto? Él es licenciado en Pedagogía y Ciencias de la Educación con orientación en Administración y Planeamiento en la Universidad Nacional Autónoma de Honduras. Realizó su magíster en Educación Especial aquí en Chile, por lo tanto conoce bastante la realidad chilena. Y actualmente está ya terminando su doctorado en Educación en la Universidad de Salamanca. Él es profesor de la Universidad Nacional Autónoma de Honduras y especialista en temas de inclusión y justicia social. Y el tema que estamos tratando hoy, como recordarás de la invitación, es justamente la educación inclusiva, la inclusión y cómo esto se engancha con la formación para la justicia social. Así que bienvenido, muchas gracias por aceptar la invitación, Eddie, como siempre muy amable de estar con nosotros. ¿Cómo estás?
1: No, primero pues agradecerle, ¿verdad? A ustedes por la invitación. La verdad que es un gusto poder estar compartiendo de muy cerca con el trabajo que hemos venido realizando con el IESET desde hace un par de años también, personalmente con usted, ¿verdad, Ilish? Y bueno, para mí pues es un honor y muchas gracias nuevamente por la invitación.
0: Sí. Oh, gracias. Y bueno, vamos a partir. Una de las cosas que conversábamos, ¿no es cierto?, con Constanza, tiene que ver con todo lo que ha significado este movimiento de la educación inclusiva o la propuesta de la educación inclusiva a partir justamente del Acuerdo de Salamanca y de otros. A mí me gustaría, si tú nos puedes explicar un poco más de dónde vienen estas propuestas, estas ideas, o cómo tú nos has visto desarrollar desde Honduras, ¿no? Si bien conociendo la realidad de Chile y de otros países de América Latina, pero también cómo se ha visualizado eso, cómo estas políticas a nivel internacional, estos acuerdos, llegan a tu país, ¿no?
1: Bueno, es interesante analizar un poco cómo surge este tema, dado que comienza con lo que es la integración educativa, que es un movimiento en aquel momento que da el traspaso de estudiantes con alguna condición o discapacidad a lo que es la educación regular. Luego surge una serie de problemas en la educación regular debido a que las escuelas o los establecimientos educativos no estaban preparados para atender a las diversidades, desde esta perspectiva, hablando de discapacidad, de pueblos originarios, estudiantes migrantes en algunos contextos, y después se traspasa lo que es la inclusión. Allá por el año 94, 90, 94, se habla de inclusión, de un nuevo paradigma, un nuevo enfoque, de que hay que transformar las políticas, hay que transformar la accesibilidad, hay que transformar diferentes elementos de los centros educativos. Y hoy en día pues se traspasa lo que es el concepto de educación inclusiva, que yo siempre lo he dicho y creo que me arriesgo un poco al decirlo, que para mí la educación inclusiva es una utopía, es algo que no hemos alcanzado, que no hemos logrado, pero que nos mantiene luchando en este camino. En el caso de Honduras pues estamos en una visión entre la integración y la inclusión. Todavía hablar de educación inclusiva en Honduras es complejo porque el propio país, por sus condiciones, sus características, más bien limita el desarrollo de una inclusión o una enseñanza más inclusiva, dado que existen dispositivos en el sistema educativo que condicionan que los estudiantes, los profesores, los mismos establecimientos puedan generar alguna reforma. Y un ejemplo de ello es la desigualdad. Somos un país con bastante desigualdad. Muchas veces hay elementos como, por ejemplo, ayer yo lo discutía con mis estudiantes en una clase sobre el tema del uso del uniforme como un mecanismo de exclusión, porque hay estudiantes que no tienen para comer, tampoco van a tener para comprar su uniforme, que es algo que el mismo Estado no lo garantiza. Entonces sigue existiendo dispositivos desde el propio sistema que limitan el desarrollo de una enseñanza más inclusiva.
0: Sí, mira, Eddie, como estamos haciendo este podcast con una idea más de difusión, digamos, o sea, hay un público un poco más amplio que, y por eso la idea de esto no es un paper, porque no va dirigido a especialistas solamente. Entonces, a mí me gustaría un poco más que habláramos un poco de esa distinción, ¿no? Lo que es la educación especial, por ejemplo, y con lo que sería la educación inclusiva. O sea, lo que porque para algunas personas aún la educación inclusiva sigue siendo solo referida a personas que tienen que con neurodivergencias o personas con alguna discapacidad, ¿no es cierto? Entonces, como eso hoy día es mucho más, ¿no? O sea, hoy día estamos hablando de educación inclusiva no solo en ese ámbito, sino que también en un ámbito mayor. ¿Cómo lo ves tú, digamos? ¿Eh?
1: Es bien interesante porque, digamos, la educación especial para mí es una modalidad o debería ser un tipo de educación que debería estar integrado con el mismo sistema de enseñanza regular, dado que existen, por ejemplo, algunas condiciones que necesitan una atención más especializada. Sin embargo, hay una fuerte crítica porque algunos sectores manifiestan, más desde la familia, desde algunos colectivos también de personas con discapacidades, hablan de que la educación especial, en algunos contextos dicen que hay que defenderla, otros dicen que hay que suprimirla, hay que eliminarla. Pero cuando nosotros nos damos cuenta de la realidad, creemos que la educación especial junto con la educación regular tendrían que ir de la mano. De hecho, hay algunos sistemas educativos, como por ejemplo, creo que Alemania es uno de ellos, si no me equivoco, que tiene un sistema unificado, que trabaja la educación especial con la educación regular de la mano. Y aquí, por ejemplo, está pasando algo, porque en Honduras no hemos desarrollado totalmente la educación especial, estamos bien incipientes, aunque hay un trabajo bastante fuerte allá por los años 70, 80 sobre el origen de la educación especial. En Honduras sigue existiendo la exclusión en los centros educativos. Yo he hablado con varias madres de familia, de estudiantes con trastorno del espectro autista y me han contado la experiencia o el martirio, dicen ellas, de poder ir a matricular a un estudiante al centro educativo, llevarlo y tener que esconder el diagnóstico, tener que mentir para que su hijo o hija pueda ser aceptado. Y entonces eso a mí me hace reflexionar un montón porque me está diciendo que las escuelas tampoco están preparadas para este tipo de diversidades, hablando desde una perspectiva amplia también, porque la educación inclusiva tendría que visualizarse desde esa perspectiva amplia en la actualidad. Recordemos que los centros educativos regulares no solamente pasa por el tema de discapacidad, sino que también pasa por pueblos originarios, pasa por diversidades sexuales, pasa por el tema del género, pasa por el tema de los estudiantes de migrantes o que vienen de otros contextos. Incluso en la universidad, pues hablamos de estudiantes ya no tradicionales, que son estudiantes que trabajan, estudiantes que son padres y madres de familia. Y desde esa perspectiva, pues en Honduras transitar de una educación especial a una inclusiva es complejo también porque no se ha desarrollado tan a fondo la especial y tampoco podemos estar hablando de algo que no se ha desarrollado que vamos a poder llegar a una educación inclusiva porque no tuvo desarrollo de la primera. Y eso siempre yo lo comento mucho con las personas, ¿verdad? Nos hace falta tener una transformación radical, digamos, del sistema educativo. Y hacia eso le apuntaría a una educación inclusiva, de que exista un sistema educativo pensado para todos y todas, donde las diversidades más bien sean parte del mismo sistema y no se excluyan de la escuela o de la institución solo porque, es que es un estudiante con TEA, trastorno del espectro autista, hay que excluirlo. O es un estudiante de la diversidad sexual, o un estudiante de un pueblo originario que su lengua materna no es el español. Y hacia ahí es donde debemos más bien apuntar cómo la escuela puede transformarse. Pero para esto necesitamos un proyecto político que esté abrazado desde el propio ministerio, la Secretaría de Educación, y que termine pues con lo que es ya de afinar esta idea en todos los centros educativos del país.
0: Ahora, A mí personalmente la idea de educación inclusiva o el concepto de inclusión a mí me genera una cierta dificultad, ¿eh? Y eso ya lo hemos conversado en algún momento y por eso a mí me gusta mucho más hablar del concepto de justicia social que de la inclusión, aunque ese es el concepto que se utiliza en las políticas y que prácticamente está de moda, digamos, ¿eh? Hablar de justicia social es demasiado político para algunas personas, le tienen un poco de temor, ¿no es cierto? Como que fuese muy radical, ¿eh? Pero, ¿por qué yo pienso más que mucho más interesante hablar de educación para la justicia social que de la inclusión? Porque siento que cuando estamos hablando de diversidad, es como que hablamos que la diversidad está afuera, como incluir a los otros. Entonces, ¿incluir a quiénes? A los diversos. Entonces, los otros son los diversos. Y ahí mantenemos como la línea de la normalidad, ¿no? O sea, mantenemos, ya, ese otro es diverso y yo soy ¿quién? El no diverso, o sea, en fondo, entre comillas, el hegemónico, el que tiene el poder, porque soy, no sé, porque no tengo alguna discapacidad, al menos reconocida, porque soy hombre, porque soy heterosexual. Entonces, finalmente terminamos excluyendo con la inclusión. Y se da como una paradoja, ¿no? Yo siento que ese es un problema, yo creo que no ha resuelto la educación inclusiva. Pero es una cosa que yo creo que es para debatirla aún, digamos. ¿Qué piensas tú de eso? O sea, ¿cuál es tu postura? ¿Cuál es tu posición, digamos, de eso?
1: No, yo justamente comparto mucho su planteamiento. De hecho, hemos hablado un poco nosotros también en algunas publicaciones sobre ese tema.
0: Claro.
1: Y es la figura del que incluye y el incluido también. Es como esa figura hegemónica y le hemos conversado también con muchas personas. Igual me han dicho, o sea, ¿cuál es el problema de la inclusión? El problema de la inclusión es que puede ser a veces estándares en algunos países. Aquí sí está ocurriendo algo en Honduras que la inclusión se está viendo como una visión ya de estándares, como, si tengo tantos programas accesibles o si tengo esto, voy cumpliendo y está el checklist como, sí, soy inclusiva, entonces, bueno, cumplo tantos estándares, ya soy algo inclusivo y eso va más allá del tema particular de cumplir ciertas normativas que deberían ya ser algo natural del propio sistema de enseñanza. Entonces yo comparto esa idea y de hecho también voy hacia esa visión de que en algún momento este concepto, por eso dijo que es una utopía, porque puede ser un concepto cambiante con el tiempo, puede ser una visión cambiante. Lo que pasa que también el concepto de educación para la justicia social genera esa visión política, ¿no? Y se centra más principalmente en la parte económica. Cuando dicen, no, es que tenemos que generar distribución equitativa de los recursos. Y eso a los grupos hegemónicos de los diversos países no les gusta, les causa temor porque dicen, ay, ¿yo por qué voy a tener que darle condiciones, por ejemplo, a tales colectivos? ¿Y yo por qué voy a tener que darle voz a esto? ¿Y yo por qué voy a tener que darle este espacio a estos grupos? Y ahí es donde viene el tema de por qué muchos sistemas no consideran este concepto de educación para la justicia social, que debería ser para mí uno de los conceptos principales bien. Y que incluye todo aquello, ¿verdad? Incluye todo el tema de la inclusión, incluye el tema del multiculturalismo, entre otros elementos. Creo que hacia ahí sería un concepto más complejo y completo también, pero que no se ha entendido por esa visión política más que todo partidista, creo yo, que ciertos
0: Claro.
1: intereses de grupos que más conservadores, de grupos más tirados hacia una ala de la derecha, digamos, hacia eso, y no han tratado de darle ese respaldo al concepto de educación para la justicia social.
0: Claro, es que me parece interesante lo que tú estás planteando, porque pareciera ser que les gusta a estos sectores más conservadores mantener incluso el concepto de inclusión o educación inclusiva sin incorporar el tema de la justicia social, pero pareciera como que les gusta mantenerlo en el tema de la discapacidad, como reducirlo solo a eso, reducirlo que también no es menor, digamos, no estoy diciendo que sea algo menor, pero que es mucho más amplio, ya hemos conversado que es mucho más amplio. Entonces, pareciera ser como que dejarlo ahí, ¿eh? Dejarlo, como en el caso de Chile, dejarlo en la Teletón, en el fondo, casi como una forma de también un poco de etiquetar de alguna manera y mantener como un sentido más, yo diría poco sensible también, o sea, mostrando una cierta jerarquía, ¿no? Jerarquía, como casi de ayuda, como casi de este sentido como de bondad, ¿no? De bondad más religiosa, ¿eh? Sin pensar en una cosa, en un espacio equitativo. O sea, siento que desde una mirada conservadora se mantiene reducido a la discapacidad y cuesta ver los temas de género, por ejemplo, cuesta ver, más allá del tema de la justicia social, digamos, pero cuesta ver que hay una diversidad en global, ¿no? Que somos parte de un mundo diverso. ¿Qué piensas tú de eso? O sea, pensando también en este mundo global, con una oleada conservadora, ya lo estamos viendo en el norte, ¿no es cierto?, cómo expulsan a migrantes, como acá en Chile también existe también una mirada xenofóbica en algunos momentos. ¿Piensas tú que hay una mirada así como conservadora que reduce un poco, que como que le interesa reducirla? ¿O no? No sé, ¿qué opinas tú de eso?
1: Ay, bueno, a mí mientras escuchaba yo también su reflexión, se me vino algo a la mente y es algo bien paradójico porque hay diversas investigaciones, digamos, o estudios que se han realizado en contextos de dictaduras, digamos, el caso de Brasil, por ejemplo, el mismo caso de Chile, el mismo caso de Argentina. Y yo recordaba el caso del gobierno anterior de nuestro país, que estuvo en una dictadura, digamos, también. Y es bien paradójico porque durante estos gobiernos, las personas con discapacidad, hablando específicamente, son las que mejores oportunidades han recibido. ¿Por qué? Porque a lo mejor hay fondos que han sido creados para apoyar a las personas o han sido un tipo de bono o las atenciones, los servicios han sido de mejor calidad. De hecho, en este momento, en Honduras hay una crisis en el caso de los centros específicos de educación especial. Hay una crisis porque ellos reciben transferencias por parte del Estado y a veces pasan 6 hasta 8 meses sin recibir las transferencias. Entonces muchos centros están cerrando porque no tenemos las condiciones. No solamente hablando de centros de escolarización, sino que hablando también de centros de diagnóstico, centros de capacitación, centros de apoyo a la familia, entre otros aspectos. Y eso también me lleva a pensar porque digo yo, bueno, por una parte, los sectores conservadores están en contra de todo lo que sea diverso. Pero ¿por qué a ciertos colectivos sí les brindan todo el apoyo? Y una vez nosotros lo conversábamos durante yo cursaba el magíster en educación especial y psicopedagogía en Chile y llegábamos a la conclusión entre todos los compañeros y compañeras que posiblemente varios de los familiares de estos grupos, digamos, llámense militares, por ejemplo, llámense políticos más conservadores, a lo mejor contaban con algún familiar con alguna discapacidad y por eso es que ellos miraban la oportunidad de apoyar a estos grupos. Eso era una de las hipótesis que surgía a partir de nuestros planteamientos y decíamos, otro es lo que usted plantea, a lo mejor la figura de esa paternidad, yo te voy a cuidar, no te va a pasar nada, la gente me está señalando como un gobierno conservador que estoy matando por un lado o estoy haciendo cualquier cosa con la población, pero no, yo estoy demostrando. Y más bien ahí, de alguna manera, usando la figura de las personas con discapacidades para obtener beneficios, a lo mejor de voto, de apoyo popular, y eso podría ser una opción. Pero en actualidad se han pasado ya los límites. Por ejemplo, hablábamos de Argentina. Lo que vivió Argentina hace un par de meses fue bastante triste, en el caso de que el presidente Javier Milei quiso retornar hacia un modelo médico. Y cuando retorna al modelo médico, Javier Milei dice, bueno, Ahora ya no vamos a hablar de discapacidad intelectual, sino que vamos a hablar de terminología peyorativa que se usaba antes para dirigirse a las personas con discapacidad intelectual. Llámese, por ejemplo, retardo mental, entre otras palabras, o una serie más de peyorativo. Pasa lo mismo en Estados Unidos con el presidente Donald Trump. Por ejemplo, hay un accidente aéreo y culpa a las personas con discapacidad intelectual sin tener evidencia sobre lo que había ocurrido. Eso ya nos llama entonces a decir de que todo lo que sea contrario o todo lo que sea diverso es parte de de un elemento que ellos llaman lo que es la lucha diaria, ¿verdad? De decir, bueno, vamos a invisibilizar todos estos mensajes, vamos a invisibilizar todos estos sentires y pensares de las personas que son diversas. Recordando que todos a la larga somos diversos, todos somos diversos, pero como dicen algunos autores, todos somos iguales porque compartimos espacios en comunes, que es el espacio social, el espacio educativo, el espacio comunitario, entre otros elementos. Pero sí, en este actual escenario mundial estamos viviendo lo que es ese tema de un grupo tratando de liderar ciertas luchas para imponer sus ideologías más conservadoras, otros grupos también resistiendo ante estas amenazas globales que no solamente son de ciertos continentes, sino que esto es a nivel global. De hecho, muchas políticas internacionales también están llegando a ese tope, que están beneficiando a ciertos sectores y también invisibilizando lo luchado. Hay ejemplos de algunas cadenas de supermercados que ya no están utilizando, por ejemplo, políticas de equidad o de inclusión para cualquier persona, ¿verdad? Incluso ahora se ha traspasado la barrera no solamente de hablar de la discapacidad o del pueblo originario, sino que también ahora ya es momento de juzgar hasta el cuerpo, es momento de juzgar la nacionalidad, es momento de juzgar la religión, el sentido, el pensar, que anteriormente se decía que eran ya elementos a lo mejor invisibles, que no tenían nada que ver, pero ahora sí parece que se han sacado todos esos aspectos y no solamente lo visible, sino también ya está jugando con eso, ¿verdad? Con el mismo cuerpo, como les decía, con la figura de dónde soy. Ah, soy de un país, por ejemplo, empobrecido, soy de un país que viene de un contexto a lo mejor de guerra, de un país con cierto estigma, y eso también me está pasando factura, no solamente a nivel educativo, sino también a nivel de viaje, por ejemplo, bien, bien triste, uno viaja a un país, no, es que no puedes entrar a otro, porque como tú estuviste en aquel país tanto tiempo, y entonces se te rechaza. Y eso ya se está pasando ya más bien la barrera hacia un aspecto de normalización, de exclusión, discriminación y una serie también de adjetivos que podemos decir.
0: Sí, oye, me quedé pensando lo que señalaba sobre estos gobiernos ya extremo conservadores, porque tenemos un conservadurismo más clásico, por decirlo de algún modo, y estos extremos conservadores, como lo que sucede en Argentina o en Estados Unidos. Y estaba pensando en el negacionismo, ¿no? O sea, como, porque este retroceso de que hace Milei, como volver a antiguas denominaciones, es también desconocer todo el avance que ha existido en la psicología, incluso en la neurociencia, ya no solo en el ámbito de la discusión acerca de la normalidad, acerca de la diversidad, sino incluso la discusión en términos de los avances científicos, y por tanto creo que ahí el problema es aún mayor, digamos. O sea, es como no reconocer el avance científico. Y se entiende también desde la lógica de un negacionismo. O sea, yo lo veo así, veo como que habrían dos corrientes conservadoras, ¿no? O sea, una más negacionista, que le importa nada, digamos, lo que ha avanzado la ciencia, ya sea ciencia social, ciencia natural, y otro más conservador, o sea, quizás más tradicional, que reduce la diversidad y la inclusión a personas con discapacidad. Tal vez habría como estos dos ejes. Estoy pensando, o sea, pensando a propósito de lo que tú señalas, ¿eh? Bueno, y pensando en esto, pensando, porque tenemos que ya ir cerrando un poco la conversa, que está muy, muy, muy interesante, como siempre. Un gusto conversar contigo. Como un poco cerrando, ¿sí? ¿Cómo ves tú, conociendo la realidad chilena, realmente la realidad hondureña, por supuesto, y el panorama en América Latina con lo que está? ¿Cómo piensas tú que se debiera desarrollar, digamos, en los próximos años? ¿Qué debiéramos ir haciendo desde la formación docente, desde ese trabajo de formar profesor y profesora, en el ámbito de la educación inclusiva? ¿Cómo lo ves tú?
1: Yo creo que es un tema bien interesante y también necesario. Necesario pensarlo y también repensarlo. ¿Por qué? Porque normalmente la formación de profesores en los países latinoamericanos, voy a hablar por el tema del contexto latinoamericano, ha estado condicionada por políticas internacionales. Y cuando está condicionada por políticas internacionales, eso limita tener un eje, tener un origen, tener una visión más propia. Porque no es la misma realidad a lo mejor que se vive en Europa a la que se vive en nuestros países, donde estamos condicionados por una serie de problemas estructurales que tal vez allá dirían, ah, es que, ¿cómo hacen para sobrevivir allá? Pero nosotros ya sabemos, conocemos la realidad, luchamos ante esa realidad. Y para mí deberíamos tener un modelo propio cada país, que compartamos ciertos escenarios, quizás también sería interesante, pero cada país apropiarse de un propio modelo de formación a partir de las necesidades, porque incluso en un mismo país hay muchas falencias y carencias. Una distancia, por ejemplo, voy a contextualizar entre Santiago y digamos, Valparaíso, que aunque estén cerca, es una realidad distinta. Y así pasa, una realidad entre Brasil y Honduras, por ejemplo, entre Chile y Honduras, creo que es muy diferente el nivel de formación y apropiarse de un modelo internacional. Yo diría más bien ahí que cada país, a partir de un análisis, de un diagnóstico de necesidades actuales, porque también las carreras de educación en la actualidad están siendo muy golpeadas, digamos, a nivel internacional. Hay diversas formas. Ahora se está hablando, no, que mejor hagamos esto virtual, o hagamos esto a distancia, o hagamos esto de esta forma, pero no se está llegando a lo que es un estudio profundo de lo que consiste la formación docente. Y a partir de un modelo propio de educación por país, creo que sería una manera mejor de entender también este tema de lo que es la educación inclusiva, lo que es la educación para la justicia social, porque si no estaríamos replicando quizás escenarios que en otros contextos son más favorables o también son desfavorables y nosotros no estamos viendo a corto plazo cuáles son esos efectos. Porque ahí solo apuntando algo, en el caso de Honduras, nosotros tenemos un modelo educativo mixto, por ejemplo, mixto me voy a referir al tema de que ha
0: Eso.
1: tomado una serie de formación de diversos países, de Chile, de España, de México, pero muchas de estas medidas que ya se ejecutaron en países como Chile y que en poco tiempo fueron eliminadas porque no daban los resultados, en Honduras se siguen replicando. Ya tenemos 40, 50 años de replicar. Ahí hay algo bastante de culpa que tenemos que tomar en cuenta entonces. Y es repensar un nuevo modelo de formación a partir de nuestros países, de nuestras características y de nuestras necesidades también. Creo que eso sería muy importante.
0: Oye, bueno, un gusto, como siempre, y muchas gracias por haber accedido a esta conversación, a ser parte de este ciclo que estamos hablando sobre educación inclusiva. E invitamos también a auditores, auditoras, a continuar escuchando, esto no es un paper, ¿no? Un podcast de ISET Chile, destinado a difundir el trabajo que se realiza en el instituto y a también generar discusión, conversación sobre la investigación educativa. Así que muchas gracias, Eddie, un gran saludo y ya estaremos viéndonos nuevamente. Un abrazo.
1: Gracias, saludos.
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4: Fonoaudiología es una carrera del área de la salud, la cual se dedica a evaluar, diagnosticar e intervenir a personas con dificultades en la comunicación. La carrera de Fonoaudiología de la Universidad de Los Lagos se encuentra realizando atenciones abiertas a la comunidad para evaluaciones de la voz hablada y cantada, intervención de la voz hablada y cantada, entrenamiento vocal a cantantes, docentes y profesionales de la voz en general. 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

0: Saludos, les habla la profesora Ana Mujica de la carrera de Educación Parvularia de la Universidad de Los Lagos. ¿Sabías que convivir con otros niños es una oportunidad clave para aprender habilidades sociales? Compartir, esperar turnos y resolver desacuerdos son aprendizajes fundamentales. En la convivencia con hermanos o pares, niñas y niños enfrentan situaciones reales de interacción. Los adultos pueden acompañar sin intervenir en exceso. Permitir que interactúe favorece la autonomía social. La convivencia diaria fortalece el aprendizaje social. Relacionarse con otros es parte del desarrollo. Estas experiencias les permiten comprender que cada persona tiene necesidades y formas de actuar distintas. Además, estos espacios de interacción favorecen la construcción de habilidades como la cooperación, la paciencia y la adaptación a distintos contextos. A través del juego compartido y la vida cotidiana, niñas y niños aprenden a interpretar señales sociales, ajustar comportamientos y reconocer límites propios y ajenos. También es importante generar oportunidades de encuentro, ya sea en el hogar, en espacios comunitarios o actividades grupales, donde puedan interactuar de manera segura. Estas experiencias fortalecen su confianza para relacionarse y participar activamente en distintos entornos. Esto es todo, hasta otra oportunidad.
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1: Es la hora 16:13.

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0: El cuidado fluye naturalmente cuando el sí mismo se amplía y profundiza hasta el punto de sentir y concebir la protección de la naturaleza libre como la de nosotros mismos. Al igual que no precisamos de la moral para respirar, igualmente si nuestro sí mismo, en el sentido más amplio, abarca a otro ser, no precisamos de ninguna exhortación moral para evidenciar cuidado. Cuidamos de nosotros mismos sin precisar ninguna presión moral. Si la realidad es como la que experimenta nuestro ser ecológico, nuestro comportamiento sigue natural y perfectamente normas de estricta ética medioambiental. A continuación, el psicólogo Fernando Valenzuela leerá un texto para el electivo de Ecología Relacional.
1: La trama. Discursos ecológicos, soluciones neoliberales, ideas al aire sobre el convivir, para el curso electivo Ecología Relacional, capítulo 4. Una invitación a la responsabilidad ecológica. Así terminábamos la parte 3 de esta serie llamada La Trama. Una ecoética, si la pudiésemos nombrar en coherencia con lo que hemos revisado en los tres capítulos anteriores. La interrogante y el desafío es cómo hacer que esta ética, esta coherencia entre el decir ecológico y el hacer, se vuelva cotidiana y lo más cercana hacia algo natural en nuestras vidas relacionales. Hemos visto cómo el dicho ecológico esconde un decir neoliberal. Suele suceder que la imagen ecológica es solo eso, un imaginario, como si al vernos al espejo no entendiéramos de que lo que vemos, la imagen, está al revés. Y ya sabemos que el entendimiento ético y por ende político de la ecología social lleva consigo un ámbito valórico y por supuesto un reconocimiento espiritual. Los valores ecocéntricos, aquellos que están centrados en la tierra y no en el ego, son las distinciones fundamentales a la hora de comprender este paradigma. ¿Cuánto de lo que hacemos, y hablo de nuestro ámbito académico, en aquello que enseñamos y en aquello que aprendemos, es constructivo y respetuoso con la vida? Hemos entendido que la ecología es eso de cuidar el planeta limpiando las playas, separando la basura, reciclando la ropa, los juguetes, etc. Es Greenpeace salvando las ballenas. Todas cuestiones necesarias, sin duda. Pero hemos dejado de lado y no hemos sido conscientes cómo sería vivir los principios de la ecología en nuestro ámbito relacional humano, y también entre lo humano y lo no humano. Y esto no es menor. Esta visión del mundo reconoce el valor inherente de la vida no humana. Todos los seres vivos son miembros de comunidades ecológicas vinculados por una red de interdependencia. Y cuando esta profunda percepción ecológica se vuelve parte de nuestra vida cotidiana, emerge un sistema ético radicalmente nuevo, señala Fridtjof Capra. Y vuelvo a nuestro hacer en el marco en el que nos desenvolvemos, en esto que llamamos universidad, porque muchas veces no somos conscientes que el ámbito valórico no son o no es algo externo al conocimiento, a la ciencia, a la tecnología, sino que debiesen constituir su misma base y motivación. En algún momento, dice Capra, entendimos que los hechos científicos son independientes de lo que hacemos y, por lo tanto, de nuestros valores. Un entendimiento erróneo y fatal, por cierto. Quienes generamos conocimientos somos responsables de nuestro trabajo no solo intelectualmente, sino también desde la ética política y de la moral que implica ese trabajo. Para dichos ecológicos, decir es ecológicos, aun cuando haya perspectivas que asuman la tensión inevitable y de la distancia propia de los seres humanos en tanto sus deseos no son correspondidos muchas veces desde las palabras. Pero para el tema que nos convoca, intentemos al menos un ejercicio de conciencia y acciones coherentes. La trama es infinita, pero esta serie, esta parte de la red, llega hasta aquí.

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1: Es la hora 17. 18 minutos. 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
2: La difonía se considera como un trastorno momentáneo o duradero de la función vocal, que impide la producción natural de la voz. Se pueden producir por tensión de los músculos de la laringe y el cuello, o por alteración física de las cuerdas vocales, y en algunos casos por dificultades que vienen desde el nacimiento. Sus principales síntomas son voz ronca, sensación de falta de aire, cansancio después de hablar, temblor en la voz y voz tensa. También puede ir acompañado de tos, picazón, uso del carraspeo para aclarar la voz. Cualquier duda, escríbenos a centro.fonoaudiologico@ulagos.cl.
3: Es la hora 17:31 minutos.

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1: Es la hora 17:47.

0: Saludos, les habla Ana Mujica, profesora de la Universidad de Los Lagos. ¿Sabías que el respeto por las diferencias comienza a construirse desde los primeros años de vida? En la infancia, niñas y niños descubren que no todas las personas son iguales y esa diversidad es parte natural de la convivencia. Cada niño, cada niña tiene su propio ritmo, intereses y formas de expresarse. Reconocer estas particularidades permite que se desarrollen en un ambiente de respeto y aceptación. Evitar comparaciones y valorar los procesos individuales ayuda a fortalecer la autoestima y la seguridad personal. Las diferencias no solo deben aceptarse, sino también comprender como una oportunidad para aprender y ampliar la mirada sobre el mundo. Educar en respeto implica enseñar que todas las personas merecen ser tratadas con dignidad, independientemente de cómo piensan, sienten o actúan. Además, es fundamental promover espacios donde niñas y niños puedan expresar sus ideas libremente, escuchar a otros y convivir en un ambiente donde se respeten las distintas opiniones. Fomentar el respeto desde el hogar permite construir relaciones más justas, empáticas y abiertas, preparando a niñas y niños para convivir en una sociedad diversa. Eso es todo, hasta una próxima oportunidad.
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1: Es la hora 18:11.

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0: Es la hora 18:50.
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2: Dentro de las carreras de pedagogía, educación parvularia y diferencial, las disfonías son una de las enfermedades profesionales más frecuentes en Chile, perteneciendo al 32% del total de patologías ocupacionales, con una prevalencia del 81,3% en mujeres y solo un 18,7% en hombres. Existen algunas conductas, hábitos o factores de riesgo que pueden aumentar la posibilidad de presentar disfonías. Por ejemplo, los profesores que presentan acidez tienen un 40% más de riesgo de presentar disfonía, influenciado por un alto consumo periódico de irritantes laríngeos, tales como bebidas cafeinadas, café, té, aliños y bebidas gasificadas. El consumo de tabaco también se ha descrito como un factor de riesgo de disfonía, en donde las personas que fuman periódicamente tienen un 60% más de riesgo de presentar disfonía. El tiempo de habla prolongado, es decir, sobre 5 horas de uso de la voz en forma diaria, también aumentaría el riesgo de presentar disfonía. Si eres estudiante o profesor, estos son unos consejos para cuidar la voz: realizar reposo relativo después de haber realizado una clase y mantener una alimentación sana, disminuyendo el consumo de comidas muy picantes o condimentadas. Cualquier duda, escríbenos a centro.fonoaudiologico@ulagos.cl.
3: Es la hora 19:34.

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Hola, les habla Ana Mujica. ¿Sabías que los conflictos también son oportunidades para aprender a convivir? En la infancia, los desacuerdos son parte del desarrollo y forman parte de la interacción cotidiana entre niñas y niños. El rol del adulto no es eliminar el conflicto, sino acompañarlo de manera respetuosa. Esto implica observar, escuchar y ayudar a comprender lo que está ocurriendo sin apresurarse a resolver por ellos. Escuchar ambas partes, poner en palabra lo ocurrido y guiar hacia posibles soluciones permite desarrollar habilidades sociales fundamentales. También ayuda a que niñas y niños comprendan que sus acciones tienen consecuencias y que pueden repararlas. Evitar tomar partido inmediato favorece que participen activamente en la solución y que consideren distintos puntos de vista. La mediación enseña que los problemas pueden resolverse sin violencia, a través del diálogo, la escucha y